0: Hola.
1: Hola.
0: Bueno, perdón por haberte despertado, pero me dijeron que estabas acá arriba.
1: No, acepto tus disculpas, pero no me lo vuelvas a hacer, por favor. Y bueno, ¿ya te vas al aeropuerto?
0: Sí, pero con tiempo suficiente para ir a desayunar.

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Muy buenos días a todos, saludos y bienvenidos a nuestro día a día con María Jiménez. Otro día más, aquí estamos a través de las ondas. Y ya sabes que lo único que pretendemos cada día es hacer llegar donde sea que estés, en casita, trabajando, haciendo deporte, en el coche. Llévate un soplo de aire fresco desde esta tu emisora Radio Pomar 101.2 FM. Estamos de lunes a viernes, desde las 8 de la mañana hasta las 13 horas, que son 5 horas, 300 minutos de buena música, información, entrevistas, consejos, y siempre intentamos ponerle un poquito de buen humor. También tenemos dos teléfonos, si quieres llamar y no sé, tienes algo que contarnos, si quieres felicitar a alguien, si quieres pedirnos una canción, aquí estamos, con el teléfono directo que es el 93-465-7776, 93-465-7776. Y también tenemos el WhatsApp de la radio, pero este solo para enviar mensaje al 630-72-76-70. 630-72-76-70. Un cordial saludo de quien te va a acompañar. Encantadísima, como siempre, tu amiga María Jiménez. Ya sabes que para mí siempre es un placer estar aquí contigo a esta hora de la mañana. Y así poder sentirte un poquito más cerca. ¿Y qué día es hoy? Bueno, pues hoy es miércoles. Miércoles día 20 de mayo. Tenemos una temperatura en el exterior de nuestros estudios ahora mismo, aquí en el barrio de Pomar, de 18 grados centígrados. La máxima de hoy será de 24 y la mínima será de 16 grados. Ya va subiendo la temperatura. Tenemos un sol radiante, un día espectacular. Si naciste un 20 de mayo, ¡feliz cumpleaños! Que tengas un maravilloso día y que cumplas muchísimos más. Hoy se celebra San Alejandro, Asterio, Bernardino de Sena, Baudilio y Anastasio. Si conoces a alguno, felicítale porque hoy es su onomástica. Hoy es el Día Mundial de las Abejas. También es el Día Mundial de la Metrología, Día Internacional de la Enfermedad de Behçet. Y un día como hoy pasaron muchísimas cosas que nosotros vamos a resumir

Bueno, no os he dicho que si cumplías años hoy, eres Tauro. Hoy es el último día de este signo, del signo de Tauro. ¿Y qué pasó un día como hoy? Por ejemplo, en 1756, Guerra de los Siete Años. Comienza un combate naval entre Francia e Inglaterra por el control de la isla de Menorca, que cayó rendida a los franceses el 29 de mayo. En 1882 se firma el Tratado de la Triple Alianza entre Austria, Hungría, el Imperio Alemán e Italia. En 1930, primer servicio aéreo de Madrid a Gran Canaria tras hacer escala en Sevilla, Larache, Casablanca, Agadir y Cabo Yubi. Más cositas que pasaron, por ejemplo, en el año 1983, constituidas en Zaragoza las Cortes de Aragón, tres siglos después de ser abolidas. En 1989 concluye el juicio del caso de la colza, aceite adulterado vendido en España que causó la muerte a más de 600 personas y lesiones a otras 25.000, con sanciones económicas de escasa cuantía para 13 de los 38 encausados y prisión solo para dos de ellos.

En 1993, Felipe González recibe el premio Carlomagno por sus esfuerzos en pro de la unidad europea. En 1994, la República de Crimea se proclama soberana e independiente de Ucrania. En 2009 se estrella un avión militar en la isla de Java y fallecen 101 personas de las 109 que iban a bordo. En 2010, investigadores estadounidenses anuncian que han producido la primera célula sintética, un paso que acerca a la ciencia a la creación de vida artificial. En 2014, el ejército tailandés declara la ley marcial. En 2015, el Estado Islámico toma el control de la histórica ciudad siria de Palmira. 2019, Google y grandes tecnologías de Estados Unidos cortan sus suministros al gigante chino de las telecomunicaciones Huawei. ¿Y quién nació un día como hoy? En 1908, un 20 de mayo, nació James Stewart, actor estadounidense. En 1944 nació Joe Cocker, cantante británico. En 1945, Alejo Vidal Cuadras Roca, político español. En 1951, Antonio Guterres, sindicalista español. En 1981 nació Iker Casillas, futbolista español. ¿Y quién nos dejaba un día como hoy? En 1506 nos dejaba Cristóbal Colón, descubridor de América. En 1841, José María Blanco, White, poeta español. En 1975 nos dejaba Rodolfo Gaona, torero mexicano. En 1998, Ricardo Franco, director de cine español. En 2016, Miguel de la Cuadra Salcedo, reportero y deportista español. Y en 2020 nos dejaba Fernando Domecq Solís, ganadero. Y hasta aquí cositas que pasaron un 20 de mayo de otros años. Y nosotros lo que vamos a hacer ahora es empezar. Y hoy lo hacemos de la mano de Rosalía con esta perla. Y con ella os digo bienvenidos a Radio Pomar. Buenos días a todos. Enviamos un montón de energía a todas las personas que están enfermas, un montón de energía acompañada de un beso con muchísimo cariño para que se recupere muy pronto. Si estás en carretera, mucha precaución, olvídate del móvil. Olvídate del móvil. Y bueno, pues yo te voy a decir lo de siempre. ¿Me acompañas? Estás en sintonía, como te digo, de Radio Pomar 101.2 de la FM. Venga, arrancamos. Y lo hacemos con esta buena música. Corazones nacional, un terrorista emocional, el mayor de Rosalía, nuestra catalana internacional.

0: y empezó el verano. ¡Fuego!
1: No empezó el verano, pero ya las temperaturas van subiendo y esto ya anuncia que se acerca este verano. Verano 2026, que no sabemos lo que nos espera en él. Eso sí, nosotros aquí con buena música intentaremos, que si hace mucha calor, pues nada, nos refrescaremos con ella. En uns minuts sabrem com tenim l'estat de les carreteres. En pocs minuts, eh? Eso sí, he visto que esta mañana la C31... Ai, com va la C31? A tope, a tope, a tope, aquí en Badalona. A l'altura de Badalona. És una passada la cantidad de cotxes que hay. Esta retención, los nervios que a uno, vamos, le desquician, eh? Pero es lo que hay. Es todos los días casi, eh? De todas maneras, también hay obras por todos sitios. Pero claro, también es verdad que es para mejorar nuestras ciudades, nuestras carreteras. Baila.

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Tenemos al Mario. Mario, buenos días. También tenemos a Javi, buenos días. Pastora, buenos días. Pepi, buenos días. José Francisco, buenos días. Maica de Casa Gemas, bon

Día. Bueno, todos estos mensajes que hemos recibido, de momento, ya sabéis que yo, que a mí me encanta recibir mensajes, si es que no hay otra.

Buenos días, Rosa María. Bueno, Rosa Mari. Y tenemos... ¡Uy, qué maca esta canción! Es que es tan maca. Y aquí tenemos a Diego Torres con este color esperanza. Bueno, pues este color esperanza, yo creo que esta canción la vamos a dedicar a todas esas noticias que uno se levanta por la mañana mientras que desayuna, pone las noticias y digo, pero es que es todo tan terrible, pero tan terrible. Vamos, el dinero es lo peor que hay en este mundo. Es lo que nos ayuda a vivir, lo que si no lo tienes, pues es horrible, porque claro, no puedes vivir si no tienes dinero. Pero si tienes mucho, puedes comprar una libertad con 1 millón de euros. Una libertad para no ir a la cárcel cuando eres presunto. No digo nada más, ni digo nombres, ni digo nada. Pero esto es muy fuerte. La ambición, el dinero. Y bueno, otras cosas más. La política nos hunde. Porque a veces piensas, si nuestros políticos hacen esas cosas. Este ejemplo, también son presuntos, claro, todos son presuntos aquí, ¿eh? Aquí nosotros no acusamos a nadie, que va. Aquí todo el mundo es presunto. Así que vamos a escuchar esta canción Color Esperanza y ojalá en un futuro las cosas cambien. No sé, para bien, ¿eh? Porque las cosas van cambiando para mal, cada vez peor. Y la verdad es que yo, para mí, no hay colores. Ninguna clase de colores, de verdad. Lo único que hay son personas que gobiernen bien.

Bueno, por aquí nos dicen cositas, porque cuando una dice alguna cosita a través del micrófono, claro, aquí te escucha mucha gente y nosotros pensamos, pero a veces es que no podemos callar según qué cosas. Y la mayoría de personas, de oyentes, pues están pues con lo que acabo de decir, si es que no hay otra. Bueno, pues nada, que aquí tenemos este corazón salvaje que nos trae Marcela Morelo y en un momento unos consejos y después si no me avisas, peticiones, que tenemos bastantes peticiones porque además hay muchos mensajes y de los muchos mensajes hay varias peticiones. Corazón.

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Y por aquí tenemos ya los mensajes que van llegando y piden canciones, como Pepi, que dice: buenos días, María, ¿me puedes poner la canción de José Luis Perales, Un velero llamado Libertad? Para Maika, Rosa y Ana, y para ti, pues nada, un beso y que tengas un bonito día, guapísima. Ahí tienes a José Luis Perales, Un velero llamado Libertad.

petición musical que nos hace José Francisco. Dice que le gustaría escuchar de Juan Bau la canción Acaríciame. Pues nada, gracias a ti, que tengas un bonito día, un besazo.

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1: Buenos días, María.
2: Buenos días.
1: Estoy aquí escuchándote como todas las mañanas.
2: Estupendo.
1: Y que alguna no te digas nada, siempre te escucho. Porque me gusta mucho. Nos entretienes mucho con todas las formas que tú haces, con todas las canciones que nos pones y todo. Bueno, hoy no me voy a liar mucho. Me pones una canción de Camilo VI, la que tú quieras, ¿vale? Gracias. Soy Maribel de Hospitalet.
2: Pues,
1: buenos días y que lo pases muy bien todo el día.
2: Buenos días, igualmente para ti. Y aquí tienes una cancioncita de Camilo VI. Con el viento a tu favor. Que tengas un maravilloso día, guapa.

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1: 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No te olvides. Desde aquí les enviamos un saludo.

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Bueno, por aquí dice Pepi de Samori, Maika, no podemos faltar a la presentación, muchísimas gracias. Bueno, esta vez no lo he anunciado tanto como la otra vez, pero yo estoy súper feliz, súper contenta. Yo no sé si será igual, porque yo sé que muchas de las personas que estuvieron allí ese día no podrán estar, pero bueno, yo de todas maneras les agradezco de corazón, porque muchos me han dicho, yo es que este día tengo tal cual. Bueno, los que vengan, bienvenidos serán y yo os lo voy a agradecer eternamente. Gracias, gracias y gracias por vuestro apoyo. Tengo por aquí un mensaje de Nico de Huelva. Nico, cambia la canción porque esta canción no la tengo. No me la envíes a través del YouTube porque no puedo. Yo es que no pongo de YouTube. YouTube es para ponerlo vosotros o en casa, pero no en la radio. En fin, busca otro tema porque me lo complicas, ¿eh? No soy solo, ¿eh? Me lo has complicado muchas veces. A mí este cantante me sale, pero la canción no me sale. Así que, oye, busca otra cosita. Venga, que yo te pongo la canción que me digas. ¡Sufre, mamón! ¡Devuelve a mi chica!

Venga, cuéntame un cuento. ¿Te parece bien? Celdas cortos. Venga, voy a poner el teléfono en marcha ya a las 9 y 6 minutos. Hoy que muchos niños no tienen colegio, no van a la escuela. ¿Por qué? Porque siguen las huelgas de profesores. Así que hoy los papis, los yayos van a estar con los peques, claro.

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Y por aquí tenemos a Jarabe de Palo con esta flaca. Tenemos toda la mañana por delante, toda la mañana por delante. ¿Estás desayunando, sí? Bueno, pues eso está muy bien, ¿eh? Que aproveche.

Bueno, pues ahora tenemos por aquí a Nico, que sí, que nos dice que le gustaría escuchar una canción de Enrique Iglesias. Dice, ¿pero le vas a ayudar a cantar? La canción Nunca te olvidaré. Bueno, un poquito sí, pero solo un poquito. Que te mando un besazo, espero que estés bien. Y ahí tienes Enrique Iglesias y Nunca te olvidaré. Un besazo.

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Y tenemos por aquí a Pepi, que dice, hola, guapa, dice, soy la Pepi, me gustaría escuchar de Ecos del Rocío, El Arao y La Barca. Gracias. Pues ahí la tienes, que tengas un maravilloso día.

Bueno, aquí tengo una canción que se la vamos a regalar a Pepita de Moncada, que dice que estuvo aquí el domingo con las Jotas, que se lo pasó cantidad de bien, porque claro, ella, a ella le encantan las Jotas normal. Pues nada, dice, solo era para que lo supieras, y ponme la canción que tú quieras. Pues mira, te regalo esta, ahora te puedes marchar, pero no te marches, Luis Miguel, que te mando un besazo. Y me alegro que lo disfrutaras.

Y qué canción tan bonita que nos trae Alejandro Sanz, Mi Soledad Tío. Bueno, pues la verdad es que a veces la soledad nos invita a pensar, ¿no? Que también a veces es buena, pero a veces tampoco lo es.

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0: Y tenemos por aquí una canción de Conchi de Barcelona. Dice que le gustaría escuchar Capitán Tapón de Alejandro Sanz. Dice, para todos nosotros, que paséis un estupendo día. Igualmente, Conchi de Barcelona, que te mando un besazo.
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0: ¿Quién es ella? Es Luz Casal.
1: Que tomen lelelelés, que vengas o que vayas, y no me importa nada.
0: Venga, que estás en sintonía de Radio Pomar 101.2 FM.
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0: Estáis por aquí. ¿Quién está por aquí? A ver, quiero saber quién está, ¿eh? He recibido muchísimos mensajes esta mañana y a la hora que es, las 10, y llevo muchísimos mensajes. Vamos, que si seguimos a este ritmo, hoy el WhatsApp de la radio echa fuego, ¿eh? Bueno, y aquí tenemos una canción que nos trae Maná. El Muelle de San Blas. Venga, el teléfono 93 465 7776.

0: los sábados, desde las 9 hasta las 14 horas, te invito a tomar tu primer café de la mañana en la mañana, fin de semana. 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Si quieres pedir tu canción, 93-465-7776 o envíanos un WhatsApp a través del teléfono de la radio 630-72-7670. ¿Me acompañas? La niña de mis ojos, la que baila reggae. Pues esta noche. 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
0: Mensaje de voz, vamos a escucharlo. Ella es Isa. Buenos días, Isa.
2: Buenos días, María. Soy la Isa. Hola. Aquí escuchándote, como cada mañana. Preciosa. ¿Mañana qué hora es lo del libro? Me parece que era a las 7, ¿verdad? En el Abacu. A ver si podemos ir. Ponme una sevillana, la de Cucu o Tic-Tac del reloj, de María del Monte. Se la dedico a mi Juanillo, que está aquí atareado taladrando.
0: Bueno.
2: Besito, guapa.
0: Otro besito. Para igualmente para ti, para tu Juanillo que está taladrando. Para un momento el taladro, que le voy a poner una canción para tu chica. Juanillo, bueno, pues vamos a poner este tic-tac de María del Monte para ellos dos. Y sí, mañana a las 7 de la tarde en la librería Abacus, la tienda del carrer Francesc Macià, número 60-64. Allí estaremos con mucha ilusión, con muchos nervios, con mucha alegría y con mucho de todo. Ahí está tu canción, un besazo. Y dice, pues allí estaremos mañana, gracias. Tic-tac para vosotros, un besazo.

Y tenemos por aquí petición musical de Rosa Mari, que nos dice que le gustaría escuchar la canción Te Buscaría de Cristian Castro. Pues ahí la tienes y que tengas un maravilloso día.

Y aquí tenemos una canción para Alberto y Rosa, Alberto el abogado, que bueno, yo creo que están estresados hasta arriba, lo sé porque lleva unos cuantos días que así que les mando un beso y con este Qué bonito es querer seguro que se animan un poco. Un besazo Alberto, un besazo Rosa.

Bueno, pues desde aquí les envío un besazo y de verdad que para mí es un verdadero placer saber que cada vez que ellos pueden, pues sintonizan Radio Pomar. Cuando están en un juicio, no, porque no quedaría bien. La verdad es que no quedaría bien, ¿eh, Alberto? Bueno, pues nada, que les mando un besazo. Y bueno, pues la verdad es que qué bonito es, ¿eh? Qué bonito es. No sé, nombrar a alguien y que en este momento te esté escuchando mientras que está trabajando. Y aquí tenemos una canción que nos ha pedido Vicente, que nos ha llamado, que hoy había ya desayunado, había almorzado. Y aquí está este Perdóname del Dúo Dinámico. Un besazo, que tengas un maravilloso día, Vicente.

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2: 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Tenemos más peticiones por aquí. Antonio de Torre Baró, que se ha quedado en blanco, nos estaba pidiendo la canción. Dice María, es que no me acuerdo lo que te iba a pedir. Dice, pues bueno, mira, ya está, te pido Los Albas. Y yo te voy a regalar esta historia de un amor de Los Albas. Que tengas un bonito día. Dice, yo también estoy aquí, ¿eh? Así me gusta. Gracias, Antonio de Torre Baró.

0: Bueno, pues tengo un pequeño problema que me pide por aquí, me pide, a ver, ahora Sergi, el taxista, me pide una canción que es que no la encuentro. Yo no sé, yo creo que alguna vez la he puesto, esta canción, porque a pesar de que no sé si él canta o no canta, pero que a mí pues no me disgustaba esta canción. Y a ver si sale ahora. No creo que salga, pero bueno, a ver. Claro, no es él, no es él. Que va, que va. No es Jesulín, no es Jesulín. Me pide la canción de Jesulín y no la encuentro, vamos, ni por debajo de las piedras. De verdad que no la encuentro, ¿eh? Me gustaría porque quería escucharla. Yo sé que una vez la puse, alguna vez la he puesto, pero no. Ahora es que me es imposible encontrarla, de verdad, imposible, ¿eh? Que va. No. Y bueno, pues a ver si puedes, porque no la encuentro. A ver. Tengo también otro mensaje, un mensaje también de Manu, que me pide una canción con el mismo título de la que acabamos de escuchar. Y yo no sé si será la misma canción con otro cantante. Me tenéis un poquito despistadita hoy, ¿eh? Me tenéis un poquito despistada. Así que venga, un consejo y nada, y vuelvo en un momento, venga.
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Bueno, pues nada, que vamos a poner una canción y después a ver si en algún sitio encuentro la canción que me pide Sergio el taxista. Venga.

0: Bueno, pues aquí tengo el mensaje, vamos a escucharlo, venga.
1: Hola, buenos días, María.
0: Buenos días.
1: Esta mañana me he sorprendido cantando la canción de Jesulín de Ubrique.
0: Sí.
1: Toa, toa. ¿Me la puedes poner?
0: Sí. ¿Te
1: considera cantante o qué?
0: Vale, gracias. Bueno, lo que sea. Bueno, pues un besazo. Y ahí la tienes. Me ha costado lo mío, ¿eh? No te creas que la he puesto, la pongo así como el que no quiere la cosa. No. Casi imposible, ¿eh? Casi imposible. Vamos allá.

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Petición musical, dice: buenos días, María. Me gustaría escuchar a Luz Casal, Historia de un amor. Gracias y feliz miércoles. Pues ahí la tienes. Un besazo, Manu.

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1: Y por aquí tenemos a Malú con este blanco y negro. Es la hora de la manzana, ¿eh? Es la hora de la manzana. ¿Queréis un trocito de manzana? ¿Sí? Es la hora, es la hora.

Bueno, y tenemos más música por aquí, que ya son las 12, ay, las 11, digo, las 10 y 59, las 11 de la mañana. Y antes un consejillo, unos consejitos para ti. 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Y por aquí tenemos una canción preciosa. 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Una canción preciosa que nos trae Alex Ubago, que dice que aunque no te pueda ver.

0: Bueno, pues aquí tenemos más música. Aquí, bueno, pues os dejo otra vez el WhatsApp de la radio, 630-72-76-70. Es Sweet California con este Vuelves.
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0: Llevamos ya 3 horas y a mí me da la impresión que acabo de empezar el programa. Si es que la mañana se pasa volando, pero volando, volando.

por aquí tenemos a Rocío Dúrcal con la canción Se nos ha ido. Rocío, ¿dónde está Rocío? Se nos ha ido. Bueno, Rocío, me da igual. Pues si no quieres venir, vamos a escuchar este Déjà Vu. Venga.

Y ahora sí, ha vuelto Rocío Dúrcal con este tema. Hoy lo vi pasar. 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

Bueno, estamos escuchando ese moreno, el moreno de Isabel Pantoja, que nos acaba de pedir Juan de aquí de Pomar. Así que venga, vamos a ello. Que tengas un bonito día. Y nada, que me alegro de todo lo que tú hagas y porque tú todo haces bien. Un besazo.

Bueno, y ahora tenemos una canción muy antigua, pero muy bonita. Es Maritrini, una estrella en mi jardín.

Bueno, pues aquí tenemos a el dúo dinámico con este Resistiré. Y bueno, pues que os voy a recordar que mañana a las 7 de la tarde ahí estaré en Abacus de Badalona, carrer Francesc Macià número 60-64, en la librería. Allí tendremos a las 7 de la tarde esta presentación del libro Tus susurros son mi silencio. Y que, bueno, yo la verdad es que he preparado algunos de estos textos para poder recitar allí, porque, claro, luego llega el momento que una dice, ostras, ¿cuál recito, no? Entonces tengo algunos que son de los que a mí me gustan más y los he buscado. Y bueno, y hay algunos que son, bueno, más cortitos, algunos más largos, pero por ejemplo a mí me gusta mucho la historia más

Cuando hay responsabilidades, nadie quiere esas responsabilidades, claro. Que todo el mundo no es igual, ¿eh? Que todo el mundo no es igual, pero que tener un perro, pues, es una responsabilidad muy grande. Y cuando llegan vacaciones, claro, el perro no te lo puedes llevar. Entonces, ¿qué hago con el perro? Pues nada, lo abandonamos. Yo recuerdo que hace años escribí un cuento de una historia real, que era un cuento, pero no era un cuento, era una historia real que una señora nos contó un día cuando yo tenía mi perrito, que lo sacábamos a pasear. Y esa señora, que recuerdo perfectamente, que se llamaba Monse, que ya, pues por desgracia ya no está. Y bueno, pues se me ocurrió escribir una historia. Erguido frente a todo. La pena es que era un cuento y lo había ilustrado y todo. Pero ¿qué pasó? Pues que lo presté para un trabajo y ya no lo he visto más. Y yo no me acuerdo, sí que recuerdo la historia, cómo iba, pero claro, para volver a escribir ese cuento, pues no sé yo. Pero era una moraleja. Y pues tengo uno que es no le abandones. También me gusta mucho, ¿eh? Así que alguno de estos voy a recitar mañana, mientras que, bueno, en la presentación de mi libro, mi segundo libro, Tus susurros son mi silencio. Me gustaría que me sorprendierais, ¿eh? Me encantaría que me sorprendierais. Y como en el primer libro, que había mucha gente, pues en Abacus, a mí me hizo muchísima ilusión y me gustaría que, bueno, pues que por lo menos hubiera pues casi tanta gente como había en este primer libro. Yo eso sí que es verdad, que estoy nerviosa, estoy feliz, tengo ganas. Y aunque los sueños se me rompan. Y ya está, es lo que tengo ahora mismo. Resistiré. Me queda lo de plantar el árbol, que no lo he plantado porque no sé qué árbol. Y que tampoco me voy a gastar ahí un pastón para plantar, para ir a buscar un árbol y plantarlo en cualquier sitio. No sé, tendría que pedir al ayuntamiento a ver si me dejan plantar uno de esos que están plantando ahí en toda esa zona de aquí de Badalona, de donde está la Rambla de San Juan, que todo ese trozo están haciendo un parque enorme, están plantando árboles frutales, porque hay un montón de cerezos que los he visto yo. Y oye, pues plantar un árbol, oye, tampoco es tan difícil, cada día plantan un montón. Pues oye, decir María, te damos el pase de honor para que puedas plantar un árbol, que solo te falta eso. Bueno, pues nada. Sí, el limonero también, sí, pero claro, si se me muere, no quiero que se me muera, hombre. Ahí en mi balcón, pues como que no, ¿eh? Y no reconozca ni mi voz. Bueno, pues ya me estoy preparando. Esta vez me voy a llevar mi tablet. Me llevaré la tablet porque yo, a ver, me cuesta ver con las gafas. Me cuesta mucho porque como las letras son pequeñitas, luego no quiero. Y sí que es verdad que me gustaría poner un poquito de música de fondo para que quede más bonito cuando recito algo, porque claro, hace mucho, ¿eh? Y fa mola eso, ¿eh? Y sí fa, y tal. Pues eso.

Bueno, José Luis me dice, te falta subir en globo. Pues es que me da miedo, José Luis. No sé, y además, ¿tú sabes lo que vale? ¿Tú sabes lo que cuesta subir en globo? Una vez lo intenté.

Intenté, pero cuando vi el precio dije, pues me he fastidiado todas las vacaciones. Pues va a ser que no. Resistiré. Va a ser que no, va a ser que no. Bueno, José Luis, vais a estar vosotros en esta presentación, tú y Ana. Me encantaría veros, ¿eh? Me encantaría. Mira, por cierto, te voy a enviar esta invitación. Faltaría más. Te la voy a enviar, te la voy a enviar. Hala, ahí está. Resistiré, resistiremos. Bueno, ellos tienen el primer libro. Sí, sí, sí, porque además se lo firmé en la calle. Se lo firmé en la calle. Dice, por supuesto, ni lo dudes. Muchas gracias, José Luis. ¿Quién más vendrá? ¿Alguien más que me diga que vendrá? Que yo sepa que vendrá. Ya, si voy viendo que me dice, pues voy a estar, eso me tranquiliza, ¿eh? Claro, es que yo soy muy nerviosa, ya lo sabéis.

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0: Buenos días.
1: Buenos días.
0: Buenos días.
1: Buenos días.
0: Buenos días.
1: Hola, que estamos escuchando la radio y se ha cortado.
0: Sí. ¿Se ha cortado? ¿Hola? ¿Qué? ¿Se ha cortado?
1: Ya está, ya está.
0: Ay, qué susto me has dado. ¿Con quién hablo?
1: Con María.
0: María, María, María.
1: No, María,
0: María,
1: María.
0: María Fontaneda.
1: María Lobato.
0: María, ¿cómo estás, María Lobato?
1: Ay.
0: Ay, ay, ay.
1: Pues mira, estamos bien.
0: Estamos bien, esto es muy
1: importante.
0: ¿Para qué
1: vamos a estar más? ¿Y tú cómo estás?
0: Yo estoy, vamos, que me salgo.
1: Tú eres María Jiménez, ¿no?
0: María Jiménez, que ni canto ni bailo, pero que vamos, que soy María Jiménez.
1: Pero eres María Jiménez.
0: Sí, guapa, sí.
1: Aunque ni cante ni baile.
0: Exacto, sí. Sí, sí, sí.
1: ¿Qué?
2: Pero escribe.
1: Pero, pues,
0: ah,
1: sí,
0: pero sí, pero escribe, es verdad.
1: Esta es mi cuidadora.
0: Ah, su cuidadora, tu cuidadora dice, pero escribe, ¿eh?
1: Sí. Bueno.
2: Pero sos escritora.
0: Claro, claro, claro. Bueno, yo me acuerdo de que vienes alguna vez cuando sí. Es el tiempo de la lotería con tu cuidadora, ¿eh?
1: Sí, sí.
0: Me
1: sí,
0: acuerdo
1: he
0: movido, de vosotras.
1: Sí. He bueno, movido, sí.
0: Claro. Bueno, preciosas, ¿queréis una cancioncita?
2: Sí, que también estábamos escuchando de que vas a tener un evento de
0: mañana.
2: De tu libro.
0: Sí, mañana, mañana.
2: ¿A dónde?
0: En el Abacus de Badalona, que está en la calle Francesc Macià, donde está el Aldi, delante del Aldi. Ahí,
1: sí, sí.
0: Ahí está, sí. Sí, sí, sí, sí.
1: Pues que te vaya muy bien.
0: Muchas gracias, preciosas. Yo os voy a regalar una canción.
2: Vale.
1: Sí.
0: ¿Cuál?
1: Espera, a ver, mi cuidadora, ¿cuál canción
0: quieres? A ver, cuidadora. ¿Cómo te llamas, cuidadora?
1: Olga Torre.
0: Olga. Pues, Olga, un besito también para ti.
2: Un besito y te deseo mucha suerte, María.
0: Gracias, guapa, muchas gracias.
1: ¿Qué canción quieres?
0: ¿Qué canción? Va, a ver.
2: ¿De los amigos? ¿Cómo se llama?
1: Amigos para siempre.
0: Venga, pues vamos a buscarla. Un besazo a las dos.
1: Igualmente. Y dale recuerdo a Mari Carmen cuando la vea de María Loato.
0: En cuanto la vea, se lo digo. Un besazo.
1: Y besos para toda la que me conozca.
0: Igualmente.
2: Vamos a ver si cuando vayamos a comprar lotería tienes libros para comprarte.
0: Vale, seguro que sí, seguro que sí. Porque esta vez he cogido muchos, ¿vale?
2: El cuento de la mascota me encanta.
0: Ah, que sí, verdad que sí. Luego lo recito, mira, luego lo recito dentro de un ratito. Venga,
1: vale.
0: Un besito,
1: vale.
0: Adiós, guapas.
1: Beso, adiós.
0: Adiós, adiós, adiós.

Bueno, pues ahora les voy a poner la canción que me han pedido de Amigos para Siempre para María Lobato y para Olga, pero antes, como me ha pedido que le ha gustado, no me ha pedido que le ha gustado, pues lo de la mascota, No me abandones, pues aquí está. Dice así. El título es No le abandones. Una tarde calurosa de verano la vi pasar por mi lado. Me miraba como pidiéndome ayuda, con el alma perdida y los ojos tristes. Me pedía agua y algo de comer. Su pelo muy sucio y las orejas caídas solo pedían un poco de mi atención. Sabía por su aspecto que le habían abandonado. Me acerqué a él y al principio desconfiaba de mí. Seguro que fue maltratado, pero yo insistí para que confiara en mí. Cuando pude cogerle, le llevé a un veterinario cercano y después de hacerle un exhaustivo reconocimiento, me dijo que no tenía chip, aunque ya me lo imaginaba. No tuve mucho tiempo para pensar, pero decidí adoptarle. Me lo llevé a casa, le dimos un buen baño, le dimos de comer. Me seguía a todas partes con ojos de amor y agradecimiento. Esperamos unos meses por si sus dueños lo reclamaban, pero no fue así. Tampoco quería que aparecieran porque ya formaba parte de mi vida. Luna, que así la llamamos. Ya que la encontramos una tarde noche de luna llena, me contagiaba su felicidad. Desde ese día nunca más se ha vuelto a sentir sola. Luna tiene un hogar y una familia que la adora. Ella nos llena de amor verdadero. Y ya siempre tendrá un lugar en nuestra casa y en nuestros corazones. Un perro no es un juguete. Es un compañero para toda la vida. No le abandones como un juguete roto. Él te ama sin condición.

Y es así, es así. Cuando tienes un perro, un gato, una mascota que te empieza a estorbar en vacaciones, porque ¿qué haces? ¿Dónde lo dejas? No puedes irte de vacaciones con él. Pues digo yo, haberlo pensado antes, ¿no? No son juguetes. Y ellos nunca lo harían. Y para esas dos chicas, amigos para siempre, los Manolos.

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1: 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Me tomo un par de vasos y saco, saco. Bueno, tengo a alguien en el teléfono que no sé quién es. Buenos días.
2: Olga Torres. Oh. La que te pidió la que me...
1: Vale. Que la cuidadora de la señora María, ¿verdad?
2: ¿Y qué me hiciste llorar?
1: Sí, no me digas, ¿sí?
2: Porque cuando yo me vine para acá a España dejé mi mascotía.
1: Oh.
2: Lo dejé con mi hermana, pero nunca lo abandoné con...
1: Hombre,
2: siempre
1: claro.
2: Le mandaba su comida, sus vacunas y todo.
1: Claro, ¿sabes? Claro.
2: Lo adoraba,
1: es que,
2: pero...
1: Normal, pero claro, se echa mucho de menos, ¿eh? Se
2: sí,
1: echa mucho de menos.
2: Sí.
1: Pues,
2: he llorado mucho y te le agradezco mucho... Porque me has hecho
1: pensar en...
2: Es muy triste.
1: Claro. Es que hay personas que lo hacen. Y ese cuento que yo he hablado de un cuento, y que era real, era súper real, era de un perrito, pues que lo abandonaron, fue maltratado por niños, le quemaron, le hicieron de todo.
2: Oye.
1: Sí, sí, sí. Y bueno, pues que al final una persona... Lo rescató y le dio buena vida, pero no me acuerdo muy bien cómo era al final, ¿no? Pero que fue algo real que daba muchísima pena. Yo cuando escuché esa historia pensé, madre mía.
2: Madre mía.
1: Pues sí, la verdad.
2: Pero yo a mi Stuart no lo dejé abandonado porque se llamaba Stuart. Se lo dejé a mi hermana que me lo cuidara.
1: Claro, pero es diferente, claro.
2: Sí, es diferente, sí, sí, sí. Pero me dio mucha tristeza, ¿sabes?
1: Claro.
2: ¿Pero tú tienes ese cuento?
1: No, porque, ¿qué pasa? Que lo presté
3: Ah. Y entonces ya cuando prestas una cosa de estas ya no te lo devuelven. Entonces, y de esto estoy hablando de hace ya bastantes años.
2: Sí.
3: Entonces ya, pues claro, y tampoco me acuerdo muy bien del final. Pero bueno, la niña, la chica lo tenía que, era una niña, vamos, lo tenía que presentar para un trabajo de San Jordi, creo que era, y no recuerdo ni cómo quedó, pero se ve que tuvo bastante éxito, ¿eh?
2: Bueno, pues
3: Olga, muchísimas gracias por tu llamada.
2: Muchas gracias a ti también.
3: Y te mando un besazo. Adiós, guapa.
2: Bueno, muchas gracias. Adiós.
3: Gracias, adiós, adiós. Bueno, pues son textos que al final todos tenemos algo en que nos recuerdan, ¿eh? O textos de personas, de vivencias, de esas vivencias que de algún amor, de esos que te ha dejado tirado y que tú pensabas que era esa persona de tu vida. Y bueno, pues de otras cosas hay alguno que, como por ejemplo aquella última canción, que esto es demasiado... Porque también te hace llorar, ¿eh? También te hace llorar. En fin, también está el amor de los abuelos, ¿eh? Uy, el amor de los abuelos. Oye, pues mira, ya que estamos promocionando un poquito que mañana es esta presentación, también lo voy a recitar dentro un momentito, venga.
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Bueno, pues hemos hablado del amor de los abuelos. Y dice así: el amor de los abuelos es como un abrazo que nunca se cierra, un refugio seguro donde podemos encontrar paz y tranquilidad. Su ternura y sus palabras nos curan las heridas del alma, un recordatorio de que somos amados sin pedir nada a cambio. La forma en que nos miran, con esos ojos llenos de amor y comprensión, nos hacen sentir queridos. Su sonrisa es un regalo que ilumina nuestro día y su risa es un sonido que nos hace sentir felices. Los abuelos nos enseñan a amar sin condiciones, a aceptar a los demás tal y como son y a encontrar la belleza en las cosas simples de la vida. Nos muestran que el amor es un acto de entrega, un sacrificio que se hace por el bien de los demás. La ternura de los abuelos es un lenguaje universal que todos podemos entender. Un idioma que se habla desde el corazón nos hace sentir que somos parte de algo más grande que nosotros mismos y que nos aman sin condiciones. El amor y la ternura de los abuelos son un regalo precioso que debemos cuidar. Debemos valorar cada momento que pasamos con ellos, cada palabra que nos dicen, cada abrazo que nos dan, porque en su amor y ternura encontramos la verdadera esencia de la vida.

Bueno, y por aquí tenemos más música, pero antes este Lady Laura, dedicada a todos los abuelos y abuelas, yayos y ayas, a todos.

Para Roberto Carlos, una canción que le dedicó a su madre. Y aquí tenemos a Jordi de Tiana, que dice que le gustaría escuchar la canción Juzgado 23 de Rocío Dúrcal. Don Jordi, aquí la tens, que tinguis un gran dia.

Bueno, por aquí tengo un mensaje que me envía Prudent y él me pide donde me dice: hola, buenos días, María. ¿Podrías ponerme la canción Ahora que puedo de Fernando Burbano? Gracias, saludos para esa buena gente que te seguimos diariamente. Felicidades por tu libro. Dime dónde puedo comprarlo. Gracias. Bueno, pues oye, una cosita. Claro, tú no escuchas, claro, no puedes comprarlo donde estás, porque yo creo que escuchas desde Jaén. ¿Puede ser? ¿Me equivoco o no me equivoco? Me parece que no me equivoco, ¿eh? Entonces, tendría que enviártelo yo a ti y así. Tú me dices si lo quieres y yo te hablo en privado y te envío el libro, ¿eh? Eso se puede hacer así. Bueno, pues tu canción aquí la tienes. Ahora que puedo. Un besazo y muchísimas gracias.

Y ahora me acabo de dar cuenta que son las 12 y 22. No me lo puedo creer. Os lo digo así. No me lo puedo creer. ¿Por qué? Pues porque ha pasado la mañana tan rápido. Muy rápidamente. ¿Y por qué será? Porque disfruto, porque lo paso bien, porque me encanta. Y ahí va la cosa.

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Vamos a por estos dardos que nos traen Romeo Santos y Prince Royce. Vamos allá.

Y por aquí tenemos a Alex Ortiz con ese tabú. Venga, vamos a bailar un poquito este tema. 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Hemos pasado una mañanita muy bonita, ¿eh? Entretenida.

Y aquí tenemos De Lobo a Cordero del Barrio. Bueno, hay canciones que tienen destinatario, tienen destinataria, y aquí las dejamos. Qué canción tan bonita, ¿eh?

0: Por aquí tengo a Nico, que dice que sigue aquí, ¿eh? Pues muy bien, muchas gracias. Yo sé que sois muchos que estáis aquí, que seguís aquí, y me lo habéis demostrado como todos los días. Si es que no me voy a quejar, ¿cómo me voy a quejar? Es que es imposible que me queje.
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0: Voy a saludar a Carmen de Dalgorc y al Francesc, que llevan muchos días sin llamar, pero que están bien, que nos escuchan. Bueno, ella está un poquito pachi pachá, pero que ahora está muy bien. Y me alegro muchísimo.

Y por aquí tenemos a David Civera que dice, bye bye, pero a ver, David, que me quedan nada, es que voy a disfrutar de esos 13 minutos que quedan. Pero eso sí, vamos a bailar un poquito con este bye bye. ¿Habéis visto a David Civera estos días en Pasapalabra? Bueno, se tiñe el pelo, se lo tiñe, porque ya tiene que tener canitas, porque ya tiene sus añitos. Pero bueno, que está guapo, está guapo.

0: Aquí también está Loli de Búfala. Un besito, Loli de Búfala. También está por aquí. A ver qué más. Bueno, mira, os voy a escuchar. Vais a escuchar lo que nos ha dicho Loli. A ver, Loli de Búfala, dime algo, dime algo.
1: Hola, buenos días.
0: Buenos días.
1: Yo también estoy aquí.
0: Muchas gracias.
1: Un beso para ti y otro para Andrea.
0: De tu parte.
1: Vale, princesa.
0: Vale, guapa.
1: Que tenga una bonita tarde.
0: Igualmente, preciosa. Y otro más, que no sé quién es, me suena. ¿Es María?
2: María, yo también estoy aquí. Lo que pasa es que no he podido coger línea hoy contigo.
0: ¿Qué ha pasado?
2: Yo me alegro mucho de eso.
0: Un besito,
2: pues nada,
0: guapa.
2: Que tengas un buen día.
0: Sí.
2: Y un besito muy grande, muy grande.
0: Gracias.
2: Escucho, ¿eh?
0: Un besito, vale. Carmen.
2: Hasta mañana.
0: Hasta mañana, guapísima. Igualmente. Si es que vamos. ¿Cómo voy a quejarme? ¿Cómo? Espera, espera, más, más. Espereu, espereu. Espereu, espereu. ¿Quién me escribe? Uy, uy, uy, uy. A ver, a ver, a ver, a ver. Por aquí me dice José Francisco que está aquí. También, a ver, también David me dice que está aquí. También me dice que está aquí el Joan y la Joana. Bon dia, Joan, Joana. A ver, a qué me dicen por aquí. A ver, a ver. Ay, uy.
3: Buenos días, preciosa.
0: Hola, guapa.
3: Ya estoy aquí.
0: Así me gusta.
3: Para decirte que estoy aquí contigo, ¿vale?
0: Gracias,
3: un
0: guapa.
3: Un besito muy grande.
0: Igualmente.
3: ¿Vale?
0: Un besito. Un besito guapísima. Ella es Carmen Dalgor, que hacía muchos días que no sabíamos de ella. Por aquí también tenemos a Patricia. Dice, yo también estoy aquí, ¿eh? Muchas gracias, Patricia. Un besazo.
4: Seguimos aquí, María.
0: Ole tú.
4: Hasta mañana, guapa.
0: Un Isa besazo.
4: Y Juanillo.
0: Igualmente, Isa y Juanillo. ¿Os habéis dado cuenta que ni siquiera paso lista y vosotros aparecéis? Si yo digo ven, es que lo dejáis todo, ¿eh? Mira, mira, mira, mira, mira.
5: Hola, María. Yo también estoy, he salido un rato a comprar y vuelvo a sintonizarte otra vez. Venga, que pases buena tarde.
0: Besito. Igualmente, un besito, librada, guapa. A ver, a ver, a ver. Por aquí me está escrivint la Rosa i la Candela. Diu, estem aquí, la Candela i la Rosa, escoltant-te. Moltes gràcies a les dues. Well, my friends, the sad story is over. But remember... I bueno, y es que yo, claro, ahora tenía que poner esta canción sí o sí. Un petonet, Candela, un petonet, Rosa. Si tú me dices ven, lo dejo todo. Si es que no hay otra.
3: Contigo estoy, María. Lola, soy Lola. Besitos, cariño.
0: Ay, qué guapas. Besitos, Lola.
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0: Oh.
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0: Si tu me dices ben. Bon dia, sóc Paquita. Paquita, un petonet guapíssima. Isabel del Guinardó dice, yo también estoy aquí, me he emocionado muchísimo con el poema de Luna. A todos los que amamos a los animales lo sentimos. Una dice, una feliz tarde y besitos. Pues muchas gracias. Y claro que hay personas que, muchas personas que aman a los animales, pero muchísimas. Pero claro, cuando hay alguien que abandona a estos animalitos, que da mucha pena, ¿eh?
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0: Si me decís ven, yo lo dejo todo. Aquí tengo otro mensaje, pero este mensaje me llega desde aquí, desde la radio, desde Juan María. Me dice no. Ya lo sé. Es que quería asustarle y lo he conseguido. Es que yo también tengo bastante picardía, ¿eh? Soy pícara, ¿eh? He pensado, ahora, como diga esto, le voy a pegar un susto. Vamos, que ha levantado la cabeza de golpe, pero de golpe, ¿eh? En fin, que está aquí ya esperando para que llegue su turno, que ya está a punto de llegar su turno. Que, bueno, pues a Candela, que Candela sepas que bueno, que está aquí Juan, ¿eh? Que lo tienes aquí para cuando empiece, ¿eh? Tienes una fan que se llama Candela, que está esperando que llegues, ¿eh? Es mi sobrina, ¿eh? Tiene 10 años, 10, ¿eh? Un saludo, ¿eh? Un saludo, Candela, de part del Juan, ¿eh? Aquí está Conchi. ¡Ay, Conchi! Dice, ya me ha llegado el libro. Muchísimas gracias. Gracias también por la dedicatoria y por los puntos. Bueno, los puntos del libro de que le puse también de... ya no me acuerdo. De mi otro libro. Claro, claro, claro. Lo dejo todo. Sueños de una luna de cristal, que ahora no me salía. Caramba, que es que ya... Bueno, pues voy a poner aquí una canción que esta es para todos los peques que estén por aquí. Un trocito, solo un trocito. Un trocito, ¿eh? Para los peques que estén escuchando.

0: Bueno, pues ahora sí me tengo que marchar. Hemos tenido que cortar esta canción, pero, señoras y señores, nos bajamos aquí. Pero recuerden que mañana, si no me ha dado un infarto, voy a volver, porque estoy un poquito nerviosa, no nos vamos a engañar. Y nada, lo dicho, que seáis inmensamente felices. Os dejo con Juan Marín y este cafetito show. Pues ya está. Con sus cafeteras, con sus vasitos, con sus tazas, madre mía, con todo, ¿eh? Dos, ya, eso ya acaba. ¿Y das las 6 de golpe?
1: Sí, 6.
0: Madre, 6 de golpe, 6 de golpe. Sí, son preciosas. Madre mía, ¿qué hay que hacer? Porque si me dices la respuesta, yo llamo y me toca. ¿Puedo decir que soy otra? Digo que soy otra, ¿no? Digo... Yo puedo...
1: Bueno, ayer no acertaban, ¿no? Ayer, seguimos.
0: Pues si me dices la respuesta, ya luego llamo.
1: Bueno. Te lo digo rápido.
0: No, me lo digas.
1: No, pero sí, que si quieres saberlo.
0: Bueno, yo te escucharé, yo me entero.
1: No, son los sitios turísticos más visitados de España.
0: Vale.
1: Del 1 al 10 y me tiene que decir el 1, el 2, el 3 y el 4.
0: Sí. Ah, está
1: hay
0: bien.
1: Hay varios.
0: Oye, pues qué bien.
1: La Basílica de la Sagrada Familia.
0: La Sagrada Familia, te lo digo yo, ¿no?
1: Es el 1, mira, ya da una
0: el
1: 1,
0: el 1, ¿ves?
1: El
0: 1,
1: no sé yo. Pero luego marcan 2, el 3 y el 4.
0: Ah, vale. Bueno, pues ya está, me marcho. Un saludo de vuestra amiga María Jiménez. El beso, que seáis inmensamente felices. Hasta mañana, adeu. Uy, que me he comido el tiempo.

María Jiménez, eso sí, ella mañana volverá a partir de las 8 como cada mañana, que nos hace despertar a todos. Le mandamos un besito. Eso sí, mañana hablaremos también, porque mañana tiene pues esa presentación del libro en Badalona. También lo vamos a comentar hoy aquí. Y eso sí, mañana, compañera, un saludo, hasta mañana. Ya se va.

Con ganas. Venga, que vamos a estar hoy con buena música, con esas peticiones musicales, también esas, el concurso. Ya hemos dado la pista, hemos dado una pista. Bueno, pista no. Hemos dicho ya la posición número uno, que era la Sagrada Familia. Ahora te falta que me digas el puesto número dos, el puesto número tres y el puesto número cuatro. El puesto número uno, ya lo hemos dicho, que es la Sagrada Familia. Bueno, ahora te lo explico, te lo voy a resumir otra vez, por si en estos días no nos has estado escuchando. O sí, te lo voy a volver a recordar.

Todos estamos aquí en pleno directo desde los estudios centrales en Badalona, en el barrio de Pomar, en el barrio de Pomar, en estos estudios tan humildes, tan bonitos, que sale esa música que nosotros te ofrecemos día a día, 24 horas, con el equipo que va contigo aquí en Radio Pomar. Así que, bienvenidos.

Juan Gabriel. Siempre de verdad es un placer cuando escuchamos canciones de este gran cantante que nos dejó un 28 de agosto del 2016. Pero siempre va a estar ahí sus canciones, como esta, Abrázame muy fuerte. ¡Qué canción más bonita! ¡Qué canción más bonita! ¡Mitad de semana! ¡Mitad de semana! Estamos a miércoles, día 20, contigo, en este cafetito. El que va contigo.

Móvil interactivo, ya sabes, móvil que desde ahora mismito, bueno, desde ahora mismito no, lleva desde las 8 de la mañana a tu entera disposición, pero ahora mismito el Café Show, el 630-72-76-70, continuamos con el móvil interactivo para esas peticiones musicales. Si te apetece escuchar una canción, dedicarla a quien tú quieras, oye, pues envías un mensaje al 630-72-76-70. Es el móvil interactivo para que te interactives con el Café Show. Ya sabes, hasta las 4.

Esos sitios más visitados de España, esos sitios turísticos más visitados de España, hemos dicho que en la posición número uno, bueno, ya lo hemos dicho en el programa de nuestra compañera María Jiménez, que es la Basílica de la Sagrada Familia, con una cifra de 4,8 millones de visitas. Pero bueno, tenemos la posición número dos, la posición número tres y la posición número 4. Me vas a tener que decir la posición 3, 4. Sí, no, la 2, la 3 y la 4. Eso, la 2, la 3 y la 4. Porque la 1, ya te lo he dicho, que es la Basílica de la Sagrada Familia. Así que tenemos el Teatro Romano de Mérida. Tenemos el Museo Nacional del Prado, la Mezquita Catedral de Córdoba, la Catedral de Palma de Mallorca, Palacio Real de Madrid, la Catedral de Sevilla, la Catedral de Santiago de Compostela, la Alhambra de Granada y la Basílica de Nuestra Señora del Pilar en Zaragoza. Así que me vas a tener que decir posición número 2, posición número 3 y posición número 4. Si tú me dices esas posiciones, bueno, la 2, la 3 y la 4, porque la 1 es la Basílica de la Sagrada Familia, pues yo te entrego la cafetera con la taza. Van quedando poquitas. Así que si quieres participar, teléfono 93-465-7776, 93-465-7776, es el teléfono de nuestros cafeteros showseros, esos cafeteros que están ahí día a día con nosotros.

Bueno, mira, ahí tenemos la Catedral de Sevilla en este ranking. En este ranking del 1 al 10. Con la posición 1 hasta la posición 10. Sitios turísticos más visitados de España. Mira, ahí están ellos, Cantores de Hispalis. Con este Tócala, Tócala. ¡Qué ritmo! ¿Cómo bailamos en la radio? Yo con esta canción me he puesto a bailar. Y te lo digo de todo corazón, aunque no me veas. He estado bailando. Mira, mira, voy a bailar. Ni no, ni no, ni no, ni no, ni no, ni no, ni no. Toma, mira. ¿Has visto? Estoy bailando. Bueno, vámonos al teléfono porque...

0: Oye, ¿qué ritmo tienen los cantores de Hispalis? Dolores.
1: Es verdad. Mucha verdad.
0: Yo me he puesto a bailar ahora mismo.
1: Hasta yo también bailo.
0: ¿Has escuchado el taconeo que he hecho en el estudio? ¿Has escuchado el taconeo?
1: Vaya, eres muy flamenco.
0: ¿No lo has escuchado el taconeo? Si me he puesto a bailar en directo.
1: Ya lo creo. Eres muy flamenco.
0: Muy flamenquito. Bueno, es que a mí el flamenquito me encanta, el flamenquito.
1: ¿A
0: ti te gusta el flamenquito también, o no te gusta el flamenquito?
1: Mucho, porque yo soy flamenquito también.
0: ¿Tú has estado en la Catedral de Sevilla o no has estado en la Catedral de Sevilla?
1: Sí, he estado en la Catedral de Sevilla, pero no me dejaron entrar.
0: ¿Y qué tal? Ah, ¿no has entrado? ¿Y por qué?
1: Porque estaban limpiando.
0: ¡Anda! Pues mira, Dolores, yo voy a comentar una cosa que siempre lo he comentado. Es una pena decir lo que voy a decir, pero yo siempre soy sincero con el oyente. De todos los sitios de España, de esta España tan bonita que tenemos, donde no he estado es en Sevilla. ¿Cómo puede ser?
1: Yo sí he estado en Sevilla.
0: ¿Cómo puede ser que no esté en Sevilla? Yo nunca.
1: He estado en el Parque María Luisa. He estado en el Parque Murillo. Ay, en muchos sitios más he estado.
0: Me han hablado muy bien.
1: En la Plaza de España, qué preciosa.
0: Qué bonita. Bueno, un nombre como aquí, también hay Plaza España en Sevilla, como en Barcelona.
1: Sí.
0: Me han hablado muy bien de Sevilla, Dolores, muy bien.
1: Yo he estado en Sevilla, y es muy bonita.
0: Venga. Bueno, así hay algún sevillano o sevillana que ahora mismo está afincado en Cataluña, que sea de Sevilla o tenga algún familiar, me gustaría que hoy se pusiera en contacto con el programa, porque me gustaría hablar con ese sevillano o sevillana que está escuchando Radio Pomar. Bueno, Dolores, vamos allá, porque me vas a tener que decir, que ya me lo has dicho a micro cerrado, pero me lo vas a tener que decir a micro abierto para los oyentes, porque en la posición número uno, con una cifra de 4,8 millones de visitantes, está la Basílica de la Sagrada Familia. Y ahora me vas a tener que decir lo que me has dicho, la posición número 2, a ver si es o no es, de cifras de millones de visitantes, que esto va por ranking.
1: En la mezquita de Córdoba habrá como unos 5 millones.
0: La mezquita de Córdoba.
1: Sí, en Mérida también unos 3 millones.
0: Y bueno, no, y me vas a tener que decir, me has dicho el 1, 2 y me falta el 4. Me habías dicho el teatro romano de Mérida, me habías dicho.
1: Sí, 3 millones.
0: Bueno, pues vamos allá, si eso no es la posición. En la posición número 1 tenemos pues la Basílica de la Sagrada Familia, que ya lo hemos dicho en el programa de nuestra compañera María Jiménez. Y en el puesto número 2, no es lo que tú me dices, así que en el número 3 tampoco es, y en el número... porque en el 3, ¿cuál me habías dicho, perdona?
1: En el 3 se había dicho Sevilla, ¿no?
0: En el 3 me habías dicho Sevilla, vale, pues mira, hacemos una cosa, perdona que miro la lista... En el número 3 sí que has acertado, pero en el número 2 no has acertado. Así que no podemos seguir con... Gracias por participar, pero mira, hemos dado otra pista gracias a ti. En el número 1, Basílica de la Sagrada Familia, y en el número 3 está la Catedral de Sevilla. Así que has fallado en el número 2. No pasa nada, Dolores, no te preocupes. Lo importante es que...
1: Has participado.
0: Así que yo te voy a hacer una compensación contigo. Como no te ha tocado la cafetera y la taza, pídeme una canción y yo te la pongo, Dolores, con todo el cariño del mundo.
1: Ay, pues ponme La Abuela de...
0: La Boda.
1: No, Sombra y Luz, La Abuela.
0: La Boda, sí, del grupo Sombra y Luz, bonito grupo, La Boda, muy bien.
1: La abuela.
0: Muy bien.
1: O la yaya, como quieras decirlo aquí en catalán.
0: Bueno, pues yo te la busco y te la pongo con todo el cariño, Dolores. Te mando un besito muy fuerte.
1: Gracias, igualmente.
0: Gracias por estar en la sintonía. Un besito.
1: Vale, un beso. Adiós.

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Por aquí esos mensajes me ponen... Hola. Hola, pues hola, un besito. ¿Qué mensaje me ha puesto? Hola, muchas gracias. Yo también te digo hola, cariño. No sé quién. Dime, cuando me escribáis, decir quién sois. Por favor, por favor.

0: de Naya.
1: Vale, pues vamos a ello, vamos a buscar la canción y te la dedicamos con todo el cariño en este Café Show edición miércoles. Que te quiero, vida mía. Estamos a miércoles. Sí, sí, yo ya sé que lo sabes, lo sé que lo sabes. Pero habrán oyentes despistados, a muchos les pasa, que dicen, ¿a qué día estamos hoy? A mí me ha pasado. Yo creo que a ti también te habrá pasado en algún momento. Ese despiste que tenemos todos. Pues estamos a miércoles, día 20 de mayo del 2026. Y estamos en este Café Show mitad de semana.

0: Bueno, Dolores, más pedí una canción de Sombra y Luz. Por el título no me sale. Claro, que a lo mejor hay una canción que dice, lo que tú me has dicho, pero no la encuentro, lo que no pasa nada. Yo te voy a poner otra de Sombra y Luz, pero que te guste, esa antigüita, de sus principios, que se titula Tu amor y mi amor. Es bonito ese título, Tu amor y mi amor. Pues Dolores, te mando un besito, muchas gracias por ponerte en contacto con el Café Show. Y aquí tienes Tu amor y mi amor, que suena así de bien, Sombra y Luz. Qué canción más bonita. Tú escucha la letra porque te va a encantar. ¡Un besito!
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4 minutos, ahí están esos cafeteros y cafeteras que van en el coche en estos momentos. A todos los cafeteros que están trabajando, que están en casa, que están en la cocina, que están en la ducha, que están en la furgoneta, que están en el taxi. Bueno, estéis donde estéis, de verdad, muchísimas gracias. Un saludo muy fuerte al gremio del taxi, a todos los taxistas, a 7, a José, a Edgar, que siempre están ahí en sintonía con nosotros. Bueno, si me dejo algún taxista que ahora mismo esté escuchando el programa, envíame un mensajito, dímelo y yo te mando un saludo muy fuerte a esa flota amarilla y negra, esos avisperos, también a todos los autobuseros. Fran de Castro, ¿cómo era el amiguete del otro día que me saludó, que trabajaba en la Tuxal? A ver si me lo puedes decir. Un saludo a todos, a los amigos autobuseros que también están ahí en sintonía con nosotros de TMB y de la Tuxal. Un saludo muy fuerte. ¡Un saludo! Pues sí, Dolores ha acertado la posición número 3 con una cifra de 2,19 millones de visitantes. Bueno, es la posición número 3, es de los sitios turísticos más visitados de España. El número 1, Basílica de la Sagrada Familia. El número 2, no te lo voy a decir, me lo vas a tener que decir tú. El número 3, Catedral de Sevilla. Y el número 4, me lo vas a tener que decir tú, porque están entre ellos esta vera. Museo Nacional del Prado, Teatro Romano de Mérida, la Catedral de Palma de Mallorca. Tenemos la Mezquita Catedral de Córdoba, Palacio Real de Madrid, la Catedral de Santiago de Compostela, la Alhambra de Granada y la Basílica de Nuestra Señora del Pilar. Me vas a tener que decir la posición número 2 y la posición número 4, porque la 1 es la Basílica de la Sagrada Familia y la número 3, la Catedral de Sevilla. Dímelo. Mira, me ha enviado un mensajito, Fran. Se llama Johnny, eso, Johnny. Un saludo muy fuerte, Johnny.

0: El otro día estuvimos el viernes pasado en Sabadell con Fran de Castro, que por cierto fue todo un éxito. Ahí estaba Johnny, que se acercaba y decía: oye, Juan, que escucho el programa. Muchísimas gracias, de verdad, muchísimas gracias. Fue un placer conocerte a ti y a tu mujer. Claro que sí, ahí estuvo en concierto Fran de Castro, que tuve el placer de presentarlo. Y que ahora vamos a escuchar una canción de él. Pero antes, mira lo que tengo por aquí. Sin pijama. ¿Tú recuerdas esta canción de Becky G? ¿La recuerdas?
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0: Venga, teléfono para ti. Participa, que te quiero dar la taza y la cafetera, Chouchera, en tu programa. 93 465 7776.

0: Nati, Natasha, acompaña a Becky G con este Sin Pijama. Bueno, yo te voy a decir un secreto, amigo oyente. Yo duermo sin pijama en invierno y en verano. Lo digo para que lo sepas. Sí, sí, duermo desnudo siempre, hasta en invierno.
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1: Ai, que bonica cançó, Petició Candela, aquí tens aquesta cançó de Nayal Kafune. Cançó molt bonica. Que cançó més bonica. Per tu, clar que sí, aquesta cançó de Naya... Y que la hemos escuchado aquí para ti. 1:44. Bueno, nos pide David las pepas de Farruko a través del móvil interactivo. Ya sabes, 630-72-76-70. Es el móvil. El móvil que te acompaña. El que nunca te deja abandonado.

tenemos a Andrés también, que nos envía un mensaje. Nos envía un mensajito, Andrés, un saludo muy fuerte. Pero yo antes voy a hablarte de nuestra compañera, María Jiménez. Porque mañana jueves, día 21 de mayo a las 7 de la tarde, en Abacus Badalona, en la calle Francesc Macià número 60-64, estará presentando el libro Tus Susurros con Mi Silencio. Tus Susurros son Mi Silencio con nuestra compañera María Jiménez. Eso será mañana a partir de las 7 de la tarde, mañana jueves, en la botiga de Abacus Badalona, en la calle Francesc Macià número 60-64. No puedes faltar. No puedes faltar a la presentación del libro de nuestra compañera María Jiménez. Tus Susurros son Mi Silencio. Es el título del libro. ¿Lo has leído? Pues si lo has leído, muy bien. Y si no lo has leído, ves y cómpralo. Puedes venir también aquí a la radio por las mañanas.

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Yo voy a estar presente. 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En la calle Francesc Macià número 6064. 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Así que mañana te esperamos. No falles a la cita.

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1: 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Petición musical, aquí tienes, David. Bueno, nos vamos a ir al móvil en unos minutos. Y también tengo la canción de Fran de Castro y de Galván Real y de los Romeros de la Puebla, La Cita.

a través de nuestro móvil interactivo. ¡Qué marcha! Hoy miércoles, de verdad, cómo me gustan estas canciones. ¡Cómo me gustan! Bueno, Andrés, ¿estás ahí o no estás ahí? Me pide la canción de La Magia de Galván Real, se la quiere dedicar a mi novia Natalia. Bueno, pues un saludo muy fuerte a Natalia de parte de Andrés, que está ahí en sintonía con nosotros.

Buenas tardes, me pondrías a los Romeros de la Puebla la cita. Gracias y feliz tarde. Un besito, Mari. Me envía Mari un mensaje. Está trabajando también, Mari. Venga, 6:30, 72, 76, 70. En unos minutos nos vamos al teléfono. Quiero que me digas la posición número 2. Sí, la número 2 era, ¿no? Y 4, a ver. Sí, sí.

Qué bonito cuando dedicas una canción a tu novio o novia. De verdad, es espectacular. Galván Real y Raúl Camacho, la magia. Aquí tienes, Andrés. Un besito, Natalia. Para los dos. Suena así de bien.

incorporar, bienvenido. Si ya llevas un rato con nosotros, bienvenido por estar ahí en la sintonía de Radio Pomar, ya sabes, 101.2 de la FM y también en radiopomar.es, www.radiopomar.es. A esos amigos internautas que siempre están ahí con nosotros desde cualquier parte del mundo. Bueno, el pasado viernes ahí estuvimos en Sabadell con Fran de Castro, que fue todo un éxito. Me están matando, suena así de bien.

0: Astro. Qué bien suena. Qué bien suena aquí en el Café Show. En el Café Show, vámonos a Camballo. 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

playa de Badalona, en la zona de la Playa del Coco, que siempre lo he dicho, es mi playa preferida, bueno, mi sitio preferido de Badalona, de la playa de Badalona, la playita, bueno, la zona del Coco, la playita de Badalona, en la zona del Coco, la Playa del Coco. ¡Cómo me gusta la playa de Badalona! Badalona, qué bonita, qué bonita. Y la playa, me encanta, me encanta. Es tan familiar la playa de Badalona. Nada que ver a la de Barcelona. Mira, mira que yo soy de Barcelona. Aunque la de Barcelona no, es una buena playa también. Pero digo por el tema de la gente, el tema, el ambiente. El ambiente que se ve en Badalona, en la playa de Badalona, no se ve en la playa de Barcelona. Y lo digo así con todo mi corazón, siendo de Barcelona.

Canción muy bonita también, que yo sé que a Alberto le va a encantar también, Alberto Peña, que está en sintonía, un fan de los Romeros de la Puebla. No sé si en estos momentos está en sintonía, pero bueno, si estás, también para ti. Y venga, dime el sitio turístico más visitado de España. Te he dicho en la posición número uno, la Basílica de la Sagrada Familia. Me vas a tener que decir la posición número dos. Acertado, Dolores, la posición número 3, que es la Catedral de Sevilla. Y me vas a tener que decir la posición número 4. Pero claro, la posición número 2 y la posición número 4 está entre la Basílica de Nuestra Señora del Pilar, la Alhambra de Granada, la Catedral de Santiago de Compostela, el Palacio Real de Madrid, la Mezquita Catedral de Córdoba, el Museo Nacional del Prado, el Teatro Romano de Mérida o la Catedral de Palma de Mallorca. Esos son los sitios donde tú me tienes que decir la posición número 2 y la posición número 4. Así que el número 2 y el número 4. Mira, el número que llevaba Koeman en el fútbol. Era un número que a mí me ha gustado mucho, el número 4. Sí, el número 4. Teléfono 93-465-7776, 93-465-7776, teléfono que ahora mismito lo dejo a tu entera disposición. Pero antes, ahí están ellos, los Romeros de la Puebla, la cita. Para Mari y para Alberto, aquí tienes.

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0: Un saludo muy fuerte a los amigos cubanos que están afincados en Cataluña y también a través de radiopomar.es. Un saludito muy fuerte, de verdad, un saludito muy, muy, muy, muy, muy fuerte. 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

en directo en este Café Show. ¡Cafetito! ¿Cómo me gusta, de verdad? Bueno, mira, voy a decir una cosa, oyentes. He cambiado. Hace el mismo método, yo lo comprobo en mi cuerpo. He dejado el café. Yo aparte me tomaba un café al día. A ver, de vez en cuando me tomo mi... Yo voy a ser sincero. Me tomo mi carajillete y lo digo de veterano. Sí, el del toro. Pues yo me lo tomo, pero me tomo uno de vez en cuando, no cada día. Lo que sí que he sustituido el chocolate por el café y me hace pues el mismo efecto. Incluso más saludable... Y también me pone un poco así, me activa, porque ya sabes que el café... Bueno, perdona, que el chocolate activa. El cacao. Bueno, antes tenemos por aquí ya Silvia, que voy a estar con ella en unos minutos. Que viene a buscar los 6 vasos de cristal, la cafetera y la taza. Anda que no, que viene de las guicheras. Ella es de Santa Coloma, de Gramanet. Ahora hablamos con ella, nada, en unos minutos.

0: Bueno, pues ya le hemos dado. Mira, estaba mirando Silvia los premios. Dice, jolín, claro, le he dado, mira, los 6 vasos de cristal, la taza gaudiñera y la cafetera showchera albaceteña. Bueno, Silvia, acércate al micro. De las tres cosas, bueno, antes, gracias por estar aquí, Silvia. Acércate un poquito más a mí. Gracias por estar aquí.
1: Vale, sí, ¿ahora?
0: Ahora se oye perfecto. Bueno, ¿qué de los tres premios, cuál es el que más te ha gustado? Los vasos.
1: Hombre,
0: de...
1: La cafetera.
0: La cafetera. ¿Tú tomas mucho café, mucho, poco?
1: No, normal.
0: ¿Normal?
1: Sí.
0: Normal.
1: Entre dos o tres.
0: Bueno, pues estás trabajando y has venido, ¿no?
1: Sí.
0: Claro, estás trabajando, ha venido a coger el premio y se va otra vez al trabajo. ¿A qué hora plegas?
1: A las 6:15.
0: 6:15. Bueno, ella, Silvia es de Santa Coloma, lo que trabaja en Badalona, cerquita de la radio, en Las Guixeras. Nada, que no te quiero robar más tiempo. Oye, de verdad, muchísimas gracias por escuchar Radio Pomar, por escuchar el Café Show. ¿Y quieres decir algo más a los oyentes?
1: Ya está, que muchas gracias.
0: Nada, bueno, ¿has visto la taza? Qué chula.
1: Sí, la verdad que sí.
0: Coméntale por encima a los oyentes cómo es la taza. Cógela y di cómo es, para que sepan los... Mira, se escucha la bolsa y todo. Oh,
1: a ver. Nada, es muy bonita y es una una réplica de Gaudí. Está muy bien.
0: Qué bonita. Y la taza, bueno, y la cafetera también. Es una dosis.
1: Sí, también.
0: ¿Cuándo la vas a estrenar?
1: Pues mañana.
0: Mañana, bueno, mañana. Ya me lo dirás.
1: Sí.
0: Y los 6 vasitos de cristal. Pues oye, enhorabuena por el premio, por acertar la pregunta. Y nada, que no te quiero robar más tiempo, que te tenés que ir a trabajar. Muchísimas gracias.
1: A vosotros.
0: Un besito muy fuerte, Silvia.
1: A vosotros.
0: Deu.

y princesa. Ahí está Camela. Qué bonito. 2 de la tarde. 21 minutos. Estamos despidiendo a Silvia, que se tiene que ir a trabajar. De verdad, muchísimas gracias. Qué placer de tener a los oyentes por aquí, por los estudios de Radio Pomar. Vienen a buscar el premio, se van felices. Yo también estoy feliz, porque claro, se van con ese premio, con esa sonrisa, con esa bolsita, con el premio, la taza, la cafetera y los 6 vasos de cristal. Bueno, pues nada, a disfrutar, Silvia. Y ahí estamos. Venga, que te quiero dar hoy esa cafetera, esa taza. ¿Cómo damos? Día a día, bueno, día a día no, porque hay días que lo que lanzo, la pregunta, tarda unos días. Pero sí que vamos dando esas cafeteras y esas tazas, que ya van quedando poquitas. Van quedando poquitas.

ver, estoy contando 1, 2, 3, 4, 5, 6, 7, 8, 9, 9, 10. 5, claro, 5 y 5, 10. Claro, 5 y 5, 10. Y bueno, sitio turístico más visitado de España, posición número 1, la Basílica de la Sagrada Familia, que ya lo hemos dicho, hemos dado esa pistita. Bueno, pistita no, lo hemos dicho en el programa de nuestra compañera María Jiménez. En el número 3 de la posición de los sitios más turísticos y más visitados de España está la Catedral de Sevilla, con 2,19 millones de visitantes. Y tenemos en el puesto número 2 y número 4, que me lo vas a tener que decir, porque claro, aún no me lo has dicho. Tenemos sitios, mira, tenemos el Museo Nacional del Prado, tenemos la Mezquita Catedral de Córdoba, tenemos el Teatro Romano de Mérida, la Catedral de Palma de Mallorca, la Catedral de Santiago de Compostela, el Palacio Real de Madrid, la Alhambra de Granada y la Basílica de Nuestra Señora del Pilar. Así que me vas a tener que decir, pues oye Juan, en el número 2 es... y oye Juan, en el número 4 es... Juan, porque claro, en el número 1 es la Basílica de la Sagrada Familia, y en el puesto número 3, la Catedral de Sevilla. Ya tenemos el puesto número 1 y el puesto número 3. Falta el puesto número 2 y el puesto número 4. Así que ya sabes, esto es el Café Show. Si tú sabes, quieres participar y quieres una taza y una cafetera, oye, pues me llamas, participas, te pongo en directo y hablamos un poquito. 93-465-7776, 93-465-7776, teléfono que ahora mismito está a tu entera disposición. Luego me dices, oye Juan, que te estoy llamando y no puedo, pero si te lo estoy dando en estos momentos. Y si me quieres pedir una canción, 630-72-76-70. Ahí estoy contigo. Café Show.

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¿dónde vas, primita? Bueno, este lunes lo vamos a tener aquí en los estudios a partir de las 3 de la tarde, que viene a presentarnos su nuevo trabajo. Y va a ser todo un placer tenerlo aquí de nuevo, la segunda vez. El año pasado lo tuvimos aquí, Agüita, que suena así de bien.

0: Pues aquí lo tendremos el lunes a partir de las 3 de la tarde. Bueno, tengo a María Ángeles. Qué canción más bonita, María Ángeles, en la noche, pues sí. La de Junco.
1: Pues sí, es muy bonita. Yo cuando voy acá a mi hija, sí, le digo siempre que me la ponga.
0: Que hace un ratito lo que has dicho tú, he puesto la noche de Adamo.
1: De Adamo, exactamente. Y yo la que digo, la de Junco.
0: ¿Qué canción es más bonita? La de Adamo también, la noche.
1: A ver, Adamo, Serrat, Rafael, Alparet, Nen. O sea, nunca pones canciones de Peret tampoco. Bambino, wow. Bambino. Nene, a ver, bueno, hay un montón de gente.
0: Canciones.
1: La Flores, el Pescadilla, los Manolos. Yo soy muy flamencona. Porque bueno, soy gitana.
0: Exacto, canciones que suenan en Radio Pomar. Son canciones que suenan,
1: sí,
0: en Radio Pomar.
1: Sí.
0: Y qué bonito. Bueno, pues vámonos. Más dicho, a ver, la posición número 2. Más dicho. Bueno, me tienes que decir, más dicho, el Teatro Romano de Mérida.
1: Y el
0: Museo del Prado.
1: Efectivamente.
0: El Museo Nacional del Prado número 4. Pues sí. María Ángeles no es ni el Teatro Romano ni el Museo Nacional, pero lo importante es que has participado, de verdad, muchas gracias.
1: Por lo menos he hablado contigo, claro. Hace días que no hablaba contigo.
0: Te mando un besito y ahora vamos a escuchar la canción del Junco.
1: Dale, cariño, muchos besos.
0: Un besito. Feliz miércoles.
1: Igualmente, deu.

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3: Bueno, que estamos aquí, no me he ido, es que se ha ido un momentito lo que es la música, pero bueno, estamos en directo, ya sabes, en este Café Show, edición miércoles. Estamos poquito a poquito acercándonos a las 3 de la tarde, ahí estarán nuestros compañeros de Cataluña Informació. Venga, vamos allá. Espera, ¿qué ha pasado aquí? Es que, a ver, ahora sí.

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Ahí están ellos, los Pecos. Bueno, vamos a seguir. Decía el Peret hace un ratito, María Ángeles. Qué canción más bonita, la canción de Junco, La Noche. Pues mira, el gitano Antón, ahí está el Peret. Vamos, con el rey, dicen, y acertaban. El rey de la rumba catalana. Bueno, también estaba el Pescailla y el Gato Pérez, para mí.

todos los gustos. Ya sabes que este programa es de todo un poquito, para todos los gustos. Música de hoy, de ayer y de siempre, que suena aquí en Radio Pomar, en el Café Show. Acercándonos a las 3 de la tarde, ahí estarán nuestros compañeros de Cataluña Informació, pero antes, ahí está ella, Sadie la niña, ponle cabeza.

compañeros de Cataluña, información que estaban ahí, como siempre, 3 de la tarde, muchísimas gracias, eso sí, mañana conectaremos de nuevo cuando sean las 3 por la información, muchas gracias, compañeros, desde Badalona, Barcelona, como siempre, gracias. Venga, empezamos, nueva hora, hasta las 4, Jacob Forever, Lenier, el beso, qué canción... El beso que yo te mando desde aquí. Gracias por estar ahí con nosotros.

Eso, ahí está Jacob Forever, Lenier. Dame un besito, dame una boca. 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

Estamos recibiendo a través de nuestro móvil interactivo la guapo soy Pepe. Me gustaría escuchar de Ecos del Rocío, José el Marinero. Gracias. Bueno, pues yo ya tengo por aquí preparada la canción de José Marinero, de los Ecos del Rocío, que suena así de bien. Venga, vamos a escuchar ese José el Marinero.

dinero, ecos del roceo. Bueno, también un saludo muy fuerte a José, que está en sintonía, los amigos de Valoriza. ¿Qué tal, José? Nos envía un mensaje también. José, ¿cómo está, José? Cuéntame, ¿qué estás haciendo, José, en estos momentos? Vamos también a José de Valoriza y tenemos otro José. Un saludo que nos pide el chinchilla. Ahora vamos a poner el audio. José, ¿dónde estás en estos momentos? Cuéntame, José. ¿Cuántos Joses hay hoy? Y también vamos a mandar un saludo muy fuerte a Iván Padilla, que está ahí en sintonía con nosotros, las del barrio de la Taxonera, en Barcelona mola. Y también a mi madre, que está en sintonía, a María Nuria, un besito. Un saludito, Padilla. Y un besito a mi madre, que está ahí en sintonía también. Qué bonito, hoy todo queda

0: ¿Dónde está José en estos momentos? ¿Dónde estás en estos momentos? A ver.
1: Estamos aquí, Marín, en el Parque del Guinardó, con mi amigo Joel, compañero de trabajo de Valoriza.
0: Un saludo.
1: Limpiando el Parque del Guinardó.
0: Pues un saludo a ese Parque de Hierro y sobre todo a Joel, a José, que están ahí en sintonía con nosotros, el gremio de la limpieza. Un saludo muy fuerte. Venga, que tengo por aquí. A ver, José, a ver, Chinchilla. Vamos a ver, a escucharlo bien, que no lo he escuchado muy bien el audio. No lo he escuchado muy bien.
2: Buenas tardes, papísimo.
0: ¿Qué tal?
2: A ver si me puedes poner Chinchilla, vistiendo santo, ¿vale? De parte de José.
0: Ah, vale.
2: Un abrazo, guapo.
0: A ver, y José, ¿dónde estás en estos momentos? Porque tenemos otro José, espera, que se me ha ido el audio. Ahora sí. A ver, ¿dónde está José en estos momentos?
2: Pues currando en Sabadell, guapísimo.
0: En San Andrés.
2: Con unas caloras que flipas.
0: ¿Qué ha dicho? A ver, que lo he cortado, ¿qué ha dicho?
2: Pues currando en Sabadell, guapísimo. Con unas caloras que flipas.
0: Ah, calor, claro. Hoy sí que hace día de playa, José. Un saludo muy fuerte a los amigos de San Andrés que están ahí en sintonía con nosotros también. 630-72-76-70 es el móvil interactivo, el teléfono, el que va contigo. Pídeme esa cancioncita. Venga, que nosotros estamos aquí hasta las 4.

para José, para Joel y José están ahí, valoriza todo el gremio de la limpieza. Vamos, voy a aprovechar y voy a mandar un saludo muy fuerte al Hospital del Vallebrón, Hospital de Belviche y Hospital de Can Ruti, en Badalona. A la empresa Clece, que también están ahí en sintonía con nosotros. Y Fomento, a los amigos de Fomento también en Badalona. Pues mira, ¿qué tienes? Ese viento y arena de los Bunnies. Venga, para ti, José y Joel, a disfrutar la canción y que tengáis una buena jornada laboral.

0: canción para... yo he entendido San Andrés Sabadell. Sabadell, está en Sabadell, José. Bueno, este José está en Barcelona con Joel, que nos pide luego... Bueno, esta canción es para José y Joel. Pero tenemos el otro José que está en Sabadell, que nos pide la canción de Miguel Chinchilla, Vistiendo Santos. La vamos a escuchar después de los amigos de JJ Finques, Badalona.
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0: que tiene esta canción, José, que está en Sabadell. Has acertado, Miguel Chinchilla, Vistiendo Santos. Qué ritmo, todo esto despierta, vamos.
1: Despierta un muerto.
0: Pobre de los muertos, pero con buen cariño. Esta canción, vamos, te activa como el café. Bueno, esto es el Café Show, ya sabes. Tu dosis musical de lunes a viernes entre la 1 y las 4. Oh.
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¿Qué quiero? ¿Qué? Me pongo hasta nervioso. Me pongo hasta ¿qué? Como un gallo. ¿Qué quiere? Me pongo nervioso porque quiero darte la cafetera y la taza gaudiñera. Me tienes que decir el sitio turístico, bueno, el ranking del sitio turístico más visitado de España. Hemos dicho que en la posición número uno está la Sagrada Familia con 4,8 millones de visitantes. En el puesto número 3 está la Catedral de Sevilla y me vas a tener que decir el puesto número 2 y el puesto número 4. Lo hemos dicho, de momento no estáis acertando, Me tienes que decir en el número 2 si es el Museo Nacional del Prado, el Teatro Romano de Mérida, la Catedral de Palma de Mallorca, el Palacio Real de Madrid, la Alhambra de Granada, la Basílica de Nuestra Señora del Pilar o la Mezquita Catedral de Córdoba.

o la Catedral de Santiago de Compostela. En el número 2, número 4 y en el número 4 pues lo mismo. Me dices el 2 y el 4, porque el 1 ya te lo he dicho y el 3 ya te lo he dicho. En el 3 está la Catedral de Sevilla, y en el número 1 la Basílica de la Sagrada Familia con 4,8 millones, Catedral de Sevilla con 2,19 millones de visitantes en la Catedral de Sevilla. Así que número 2 y número 4, porque si aciertas, yo te doy la cafetera y la taza del programa. 93-465-7776, teléfono que ahora mismito está a tu entera disposición aquí en el Café Show. 93-465-7776, esto es...

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Triste final. Ahí está Camilo VI, canción de nuestro baúl del recuerdo, canciones de hoy, de ayer y de siempre. Nuestra máquina del tiempo con Camilo VI. Vamos a mandar un saludo muy fuerte a Enrique, que está en sintonía. Enrique, Agustín y a Pedro Cuerpo, que está ahí en La Sagrera, en Barcelona. Pedro, un saludo muy fuerte. De verdad, muchísimas gracias por estar en sintonía con nosotros. Un saludo muy fuerte a todo el gremio de la peluquería, a todos esos barberos y peluqueros que están con nosotros, con Radio Pomar. Pues voy a hablarte de mañana, mañana jueves 21 de mayo, 7 de la tarde. 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
1: Vámonos al año 1976. Esto es una canción de nuestro baúl del recuerdo, pero 100%. Es un grupo que yo de vez en cuando lo he puesto en este programa. El grupo, muchos de vosotros recordaréis este grupo. Habrán otros oyentes que no lo recuerdan, pero nosotros para eso estamos aquí, para que recuerden los grupos como este, La Charanga del Tío Norio. Hay que lavarlo. Mira qué canción. ¡Oh, oh, oh! Escucha, escucha.
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¿Cómo suena año 1976? Ahí está la charanga del tío Norio. Bueno, tenemos por aquí, mira, Honorio Herrero, Luis Gómez Escolar, Julio Seguías, Rafael Pérez Botiga, Honorio Herrera, Luis Gómez Escolar y Julio Seigas. Hay producción, en la producción Luis Gómez Escolar y Julio Seigas. Buena producción. Producción también Honorio Herrera. Bueno, pues ahí está la charanga del tío Honorio. ¡Qué canción! ¡Qué ritmo! 5 minutos y las 4 de la tarde.

Tanto, ahí está Melendi. Bueno, 2 minutos, las 4 de la tarde. Te voy a dejar con una buena selección musical hasta las 7 de la tarde, hora que entrará nuestro compañero Manel del Amor, hasta las 10. Y mañana volvemos con una nueva edición del Café Show, ya sabes. Después de nuestra compañera María Jiménez, aquí estaremos fieles a la cita. Y a ver si mañana ya por fin podemos dar la cafetera y la taza, esa taza gaudiñera y esa cafetera showchera. Mañana más. Nos vamos con lo nuevo de Fangoria, La Verdad o la Imaginación. Mira cómo suena, es que Nacho Canut es Nacho Canut. En el sonido, en la voz. El grupo Fangoria. Esto sí que es música que no pasa de moda. Hasta mañana. Adiós.

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La música le da vida y alas a los sentimientos. Recordar es volver a vivir. Mientras muchas personas fueron pasajeras, la música siempre encontró la manera de quedarse conmigo en mi vida. 19:06 de la tarde, hoy día 20/5/26. Saludos, buenas tardes, aquí estamos de nuevo contigo en nuestra cita a las 7 con Manel del Amor en Radio Pomar 101.2 de tu FM. Desde ahora y hasta las 22:00 estaremos contigo haciéndote compañía ahí donde estés con toda esa buena música de ayer, de hoy, de siempre y de todos los estilos musicales. Empezamos como siempre con nuestra sintonía habitual Europa Santana desde el año 1976. Bueno, recuerda que también al mismo tiempo nos puedes solicitar cualquier tema musical a través del 687-818-123, 687-818-123, y en todo instante complaceremos tus peticiones musicales. Pues nada, darte muchas gracias por estar ahí escuchándonos. Y bueno, pues nada, agárrate de mi manita y vamos juntos a disfrutar de esta tarde llena de buenas sensaciones y al mismo tiempo vibraciones musicales, siempre tú y yo juntos. Y hoy una tarde espléndida, por aquí, por Barcelona, solicito, buen tiempo. Y parece ser que el verano está ahí llamando a la puerta y de forma inmediata, ¿eh? Qué bien, qué ganitas de buen tiempo y de veranito.

Bueno, recordarte una cita importante para mañana jueves 21 de mayo a las 19 horas, presentación del libro Tus susurros son mi silencio, de María Jiménez, con Jordi Matamoros Sánchez de presentador, y será en la librería Abacus de Badalona. En la calle Francesc Macià 60-64. Recuerda, mañana jueves 21 de mayo a las 19, tienda Abacus, librería de Badalona. Y bueno, pues eso, no faltes a la cita para apoyar y respaldar a nuestra querida amiga y compañera María Jiménez. Y bueno, también podrás verla, hablar con ella y solicitar una copia del libro firmada, ¿eh? Yo tengo la mía, la disfruto hace semanitas como un tesorito. Yo tengo aquí guardado este querido libro de mi querida amiga y compañera María Jiménez, a la cual le tengo una gran y profunda estima, claro que sí. Pues mañana dos citas a las 7, la mía en Radio Pomar, y otra cita a las 7 de María Jiménez, no lo olvides. Ajá. Y no creemos que estés triste y solo ahí donde te estés, y que siempre te sientas alegre, acompañado y feliz en nuestra compañía. 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

Bueno, pues iniciamos nuestra tarde de cita a las 7 del día de hoy. Y qué mejor que hacerlo con la voz de este grande Enrique Iglesias, porque sencillamente nunca te olvidaré y nunca te dejaré solo, porque me importas, me encanta estar a tu lado. Un besito, buenas tardes. ¿Me acompañas?

Bueno, y por aquí recibimos la primera petición musical de esta tarde de la mano de mi amigo Juan de San Andrés, y nos pide esta bonita canción de la mano de Melendi e India Martínez, Con solo una sonrisa. Para ti, querido amigo Radio Escucha, gracias por estar ahí. Un abrazo grande. Desnúdame.

Y por aquí me envía un mensaje mi querido amigo de Barcelona, Enrique Collins. Me dice: Manel, te estoy escuchando. Y como agradecimiento, pues te dedico esta canción, querido amigo, de Miguel Bosé. Aire soy. Un abrazo, buenas tardes y gracias por estar aquí en Cita a las 7 con Manel del Amor en Radio Pomar 101.2, www.radiopomar.es.

mientras dan los últimos retoques a su nuevo álbum, que verá la luz a finales de este año 2026, Pamela ha querido rendirle un homenaje a sus inicios distribuyendo en gasolineras copias en formato cassette de su último sencillo, Tu Mirada, tal y como se inició su fenómeno hace más de 30 años a espaldas de la gran industria. Para recordarlos y en su homenaje vamos a escuchar una de las canciones más populares y con más triunfo en su carrera musical, aunque todo lo que tocan lo convierten en éxito y todas son buenas, ¿eh? No es como otros grupos que dices, bueno, pues tienen 20, 30 canciones, me gustan una, dos, tres, cuatro máximo. Es que estas son todas buenas, ¿eh? Pues nada, vamos a escuchar a Camela y ese corazón indomable.

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4: El pianista y prolífico compositor Felipe Campuzano, de Palma de Mallorca, nacido en el 45, ha fallecido hoy a los 79 años en su casa de Marbella. Campuzano, que vivía desde hace años en Marbella, en la zona residencial de Las Cumbres, ha sido encontrado sin vida esta mañana sobre las 10 horas en su vivienda. Una gran pérdida para el mundo de la música. Vamos a recordar uno de sus temas, piezas musicales, de Felipe Campuzano, en Cazorla la encontré.

Janet, la voz eterna de temas como ¿Por qué te vas?, Soy rebelde y El barco velero, vivió una de las historias más dramáticas y poco conocidas de la música española. En plena madurez, 3 años de éxito internacional y una vida llena de depresión, Janet sufrió una gravísima crisis de salud que le llevó al borde de la muerte. Vamos a recordar uno de sus temas más populares a lo largo de su carrera musical, Janet, Corazón.

Hoy cumple 83 años Albano, el mítico cantante italiano que, junto a su exmujer Romina Power, formó uno de los dúos musicales más populares de los años 70 y 80. Albano, Romina Power en Radio Pomar 101.2 FM con el tema Felicità.

Recuerda, cita a las 7, de lunes a viernes, con Manel del Amor en Radio Pomar, 101.2 de tu frecuencia modulada. Sintoniza bien tu día a día, ¿eh? Pues nada, seguimos nuestro recorrido musical en esta tarde del 20, del 5, del 26. Y bueno, recuerda que nos puedes pedir cualquier tema musical a través del 687-818-123. 687-818-123. Mientras tanto, esperamos tus peticiones musicales. Vamos a escuchar este tema del recuerdo del gran catalán Gato Pérez. Y el tema lo conocerás seguro.

esta siguiente y bonita canción se va dedicada con mucho cariño, de forma especial, para Katy Curillo. Ana Glen, el hombre al piano.

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2: Este disco salió en 1980 desde el álbum Hey. Uno de sus discos más experimentales, fue el single principal. Hasta entonces, la verdad es que Julio Iglesias era todo balada, bolero y romanticismo. Aquí se metió de lleno en la fiebre disco que venía de los 70 con este temazo. Me va, Julio Iglesias, me encanta España, por eso yo en Miami, ¡buah! Saludos, buenas tardes, cita a las 7... de la mano de Manuel del Amor en Radio Pavar 101.2 FM. Siempre contigo a tu lado en tu...

Así es, exactamente, Radio Pomar, tu radio de proximidad. Seguimos con Gonzalo, ¿quién piensa en ti? Besito a un

0: Franco de Vita con el tema, la canción señores, Cuando tus India ojos me miran, es una de esas baladas pop de los 90 que te deja con el corazón en la mano. Es puro romanticismo a lo Franco de Vita. Franco de Vita,
1: es que
0: Cuando tus ojos me miran. Todo un temazo que puedes disfrutar aquí ahora. Cita a las 7 con Manuel del Amor en tu casa.

El disco salió en 2007 dentro de Papito, el álbum de duetos donde Miguel Bosé regrabó sus clásicos y temas nuevos con otros artistas. Esta canción es original de ese disco, no una regrabación. Y suena así de bien. A mí me encanta escucharla y tararearla. ¿Cómo no? Él es el gran Miguel Bosé junto a Marco Antonio Solís y su Olvídame. Espero que tú no me olvides. Yo siempre te tengo presente en mente.

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2: Mecano con el tema Cruz de Navajas es el bolero rítmico de 1986 que convirtió una historia de crimen pasional en uno de los temas más oscuros y famosos del pop nacional aquí en España. Qué grandes, ¿eh? Nacho y José María Cano y al frente Ana Torroja, Mecano y el tema Cruz de Navajas, un tema que dedicamos de forma muy especial a todos y cada uno de los oyentes que nos estén sintonizando en estos instantes. Radio Pomar 101.2 FM, cita a las 7 con un servidor. Manuel del Amor, un beso.

Bueno, tenemos nueva petición musical. Me escribe en privado mi amigo Iván Torres desde Navas, Barcelona. Me dice: ¿puedes ponerme para mí, mi padre y mi madre un tema musical? El tema es Pepe y Vicio, Gido y de la Osa, El Patio. Pues aquí lo tenéis, un abrazo enorme, muy buenas tardes y muchas gracias por estar ahí, ¿eh?

Esta canción es un homenaje directo a Francisca Méndez Garrido, la paquera de Jerez, de 1934, que nació hasta 2004, fecha en la cual falleció. Una de las cantoras flamencas más grandes de flamenco ha habido aquí en este país de España. Pues vamos a escuchar a continuación este gran tema.

Esta versión de Juan Gabriel la cantó en vivo el 22 de agosto de 1997 en el Palacio de Bellas Artes para celebrar sus 25 años de carrera. Esta versión salió en el álbum celebrando 25 años de Juan Gabriel en concierto en el Palacio, como digo, de Bellas Artes en el 98. Juan Gabriel, así fue. Pues.

Juan Bau con Procuro Olvidarte es una balada de desamor de los 70 que se volvió un clásico de la canción melódica española. Procuro Olvidarte, Juan Bau, un temazo. 20:48, cita a las 7 con Manuel del Amor, Radio Pomar, tu radio.

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0: 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Si quieres pedir tu canción, 93 465 7776 o envíanos un WhatsApp a través del teléfono de la radio 630 72 7670. ¿Me acompañas?
1: Leo Dan y la canción Tú me pides que te olvide es una balada clásica de amor imposible, una balada de esas que suenan a súplica directa al corazón. Leo Dan.

0: Y esa canción se va para Premia de Mar, provincia de Barcelona, para mi querida amiga Chari, que nos está escuchando y me pide esta canción tan auténtica y bonita al mismo tiempo. Ellos son Amaral y Antonio Vega. Como hablar, un besito, buenas tardes, guapa, y muchas gracias por estar ahí escuchando tu Radio Pomar 101.2 FM. Juan Manuel del Amor, esto es Cita a las 7.
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0: Amaral, grandes amigos.
1: Bueno, y por aquí tenemos una nueva petición musical de la mano de David Sánchez Batista. Dice: hola amigo Manuel, feliz tarde noche. Soy Batista, ya estoy en casa. Puedes poner Paco de Lucía entre dos aguas para ti y Pilar, que la quiero mucho. Gracias campeón, gracias a ti guapo, aquí la tienes. Sonando para ti en Radio Pomar 101.2 FM, la música del gran Paco de Lucía, entre dos aguas, desde el año 1976. Un abrazo,

Y esta canción se va para mi amigo de Canarias, Manuel, que es amigo en radio aficionado de agrupaciones como Radio Grupo Merlín y Mike Uniform, como un servidor. Para ti, con todo mi cariño, esta canción del gran Enrique Iglesias. Súbeme la radio, así que sube el volumen a tope y a bailar tú y tu mujer. Un abrazo en la distancia, querido amigo. A ver si nos invitas un par de semanitas por esas islas guapas, ¿eh? Muy buenas noches. Radio Pamar, 101.2 de FM, cita a las 7 con Manel del Amor. Oh, yeah. Vamos arriba, Manuel.

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7: Bueno, y por aquí vamos recibiendo más mensajitos con peticiones musicales. Me dicen por aquí: buenas noches, Manel, soy Rocío. Me gustaría escuchar a Rafael. ¿Qué tal te va sin mí? Gracias y buenas noches. Buenas noches, un beso. Y esta es tu canción, Rafael. ¿Qué tal te va sin mí?

0: una petición de audio. Vamos a ver qué nos dicen por aquí. Hola, buenas tardes.
1: Buenas noches, Imael del Prado. La canción que quiero es Los Gatores de Hispali. De esa mujer. Se la dedico a Rafa, a Laura, a Carlos, a Johnny, a Francisco y para todos los locutores de Radio Poma. He ido a bailar a Sevilla hoy, con la Filo. Esta vez se la dedico a la Filo.
0: Vale, muy bien, perfecto. Pues nada, Ismael del Prat, pues para ti y todos tus amigos y amigas, sonando aquí en Radio Pomar esta canción que nos pides, Esa Mujer, Cantores de Hispalis.

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2: 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Esto es un infierno.
3: Bueno, bromas aparte, seguimos con más peticiones musicales. En esta ocasión, mi amiga Pepi, del quiosco de Pomar, Badalona. Em diu, hola, guapo, sóc la Pepi i m'agradaria escoltar a los ecos del Rocío, el taxista taxi, que se m'ha escapado. Gràcies a ti, guapa, i recordar que Pepi tiene un kiosco enfrente del día en el barrio de Pomar, Badalona. Pasad a comprarle pipa, chicles, quicos, revistas, periódicos, cupones de los ciegos, de todo, ¿eh? Para ti, Pepi, con un besazo enorme, Ecos del Rocío, el taxista.
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Cita a las 7, Manel del Amor, Radio Pomar, 101.2 FM. Y me dice por aquí mi querido amigo Nico de Huelva: buenas noches, Manel, buenas noches. Pero no me has pedido ninguna canción, por lo tanto, yo, como cortesía, solo por saludarme, te pongo este temazo de los hombres que voy a pasármelo bien. ¿Dónde? Sino aquí en tu radio.

Vamos a disfrutar juntos, si te parece bien, del último tema de esta noche, esta edición de Cita a las 7 con Manuel del Amor, Ole Ole, Marta Sánchez, bailando sin salir de casa, tú y yo, siempre juntos, a mover el esqueleto. Vamos arriba todo el mundo a la pista y a bailar.

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